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0: Fuertes aplausos para mi amiga Julieta. ¡Viva México, cabrones!
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1: Bienvenidos al son de mi patria. Qué agradable es estar con ustedes. Una espléndida ocasión para desearle un fin de semana maravilloso, espectacular. Ay, hablando de cosas espectaculares, hoy tendremos un programa así espectacular, de lujo. De acuerdo, tendremos conexión con los amigos de la moda, con Daniel Vega, y también tendremos la intervención de Ítalo Sigüenza en este espacio al son de mi patria. Damas y caballeros, vamos a iniciar con la música. Y esta vez para mostrar música salvadoreña, como siempre lo hacemos en este espacio, El Son de mi Patria, y a través de Radio El Salvador, tenemos el honor de iniciar con una de las grandes orquestas. Aquí está la Orquesta San Vicente, que por cierto se va de gira espectacular a Europa el próximo mes de septiembre. Así que vamos a desearles éxitos, como siempre, a nuestros buenos

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3: La sintonía es Radio El Salvador y al son de mi patria. Muchas son las actividades en el fin de semana. Bueno, usted atienda las señales del tráfico, atienda por favor todo lo que conlleva la seguridad vial, ¿de acuerdo? Es bien importante, y más en el sábado. No queremos que usted sea una estadística más de las tragedias, no. Manténgase siempre al margen de eso, tomando en cuenta las reglas y las indicaciones de tránsito, más en el sábado. Bueno, hay que divertirse, disfrutar el momento. Vamos con más buena música. Sugar Bun, y aquí está este mix de banda.

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0: Tengo el gusto de compartir este momento en Al Son de mi Patria y a través de Radio El Salvador 96.9, la estación del centenario, con una de las grandes figuras de la canción aquí en El Salvador, empresario musical y por supuesto gran vocalista. Aquí tengo a Daniel Vega. ¿Cómo estás, mi respetable Daniel?
1: Muchísimas gracias, Sergio, por esa presentación. Hoy sí me sentí artista.
0: Bienvenido.
1: Muchísimas gracias, Sergio. Muchísimas gracias por el espacio. Pues aquí estamos para compartir.
0: Bueno, tengo entendido que hay mucha actividad con La Moda. Contame, ¿cómo va ese grupazo La Moda?
1: Fíjate que siempre en el quehacer musical, y en esta ocasión pues se nos ocurrió una idea para nosotros como artistas, no solo como grupo La Moda, no solo como Daniel Vega, sino que todos los artistas salvadoreños pudiéramos cantarle algo al Salvador.
0: Bueno, excelente. Surgió una idea en común. ¿De quién fue la moción? Contame, ¿dónde la grabaron?
1: Te voy a ser honesto. Esta idea nació después que fuimos a traer a Nori Flores, que venían ellos fuimos al aeropuerto. Ellos venían del concierto que tuvieron en Estados Unidos, en este gran evento, allá en Coachella. Y nosotros, en ese momento que yo vi reunido a todos los artistas, dije yo, bueno, El Salvador tiene tanto talento, y hoy, después del cambio que hemos tenido para bien, gracias a Dios, pues no le hemos cantado al Salvador todos los artistas. Entonces ahí apareció la idea que pudiéramos hacer una canción. Yo me traje la idea y empecé a pensar un poquito, y fue que surgió esta idea de grabar esta canción entre todos los artistas salvadoreños que pudiéramos, y es así como logramos tener ya cristalizado este tema que se llama ¿Qué chivo está El Salvador?
0: Muy bien, excelente. Me imagino
1: sí,
0: que la...
1: Fíjate, Sergio, ¿sí? Perdón que te interrumpa.
0: Ok, adelante.
1: Es que, y alguien me decía, cuando ya teníamos la canción hecha, alguien me decía, mira, Daniel, ¿por qué no mejor le decimos qué bonito está El Salvador? Le digo yo, mira, es que la idea es que desde nuestra idiosincrasia nosotros sí le podamos cantar al Salvador, y la palabra qué chivo es parte de la idiosincrasia del salvadoreño. Lo dicen profesionales, lo dice el pueblo, lo dicen jornaleros, lo dicen empresarios, lo decimos todos. Esa palabra en buen salvadoreño la conocemos todos.
0: Así es. Bueno,
1: entonces fue que surgió esa idea.
0: Excelente, está chiva la idea. Muy bien.
1: Por cierto.
0: Sí, dime tú.
1: Entonces, fue así como quedó esta canción, y realmente yo me siento muy, muy alegre porque 18 artistas hemos grabado esta canción, ya la tenemos lista para presentársela al pueblo salvadoreño, y que la hemos hecho con mucho cariño para todo El Salvador, para todos los salvadoreños, de parte de los artistas que son nacidos acá en nuestra tierra, El Salvador.
0: Excelente. Bueno, tenemos la oportunidad aquí en Radio El Salvador, precisamente, presentar esta canción. Daniel Vega, nos presentas la canción con ese entusiasmo efusivo momento, nos sentimos halagados y queremos sonar esta canción de inmediato. Adelante, qué chivo.
1: Excelente.
0: El Salvador.
1: Para todos nuestros hermanos salvadoreños, dentro y fuera del país, en cualquier parte del mundo que nos escuchen, aquí está esta canción que le hemos hecho con mucho cariño, con mucho amor, letra original 100% de su servidor, qué chivo está El Salvador.
0: Suenan 16 artistas de inmediato. Gracias, Daniel.
1: Muchísimas gracias, Sergio.
0: A tus órdenes, Daniel Vega de La Moda estuvo aquí a través de la línea telefónica. Gracias, Daniel.
1: Muchísimas gracias, Sergio. Saludos a todos.

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1: En Al Son de mi Patria, hoy tengo el gusto de compartir el momento con Ítalo Sigüenza. Precisamente, quiero expresar mi inquietud. Descríbenos qué hay en para empezar todas las mañanas desde las 6 de la mañana, mi querido Ítalo.
2: Sí, así es, Sergio. Estamos desde las 6 de la mañana, todos los días de lunes a viernes, acompañándoles en la revista Para Empezar, una revista donde no solamente estoy yo, sino que está Jaime Martínez, también está Astrid Ábalos, está Saúl Morales y tu servidor, que nos encargamos de dar el inicio todos los días para que las personas dibujen una sonrisa, se entretengan, temas de actualidad, así también les damos el clima, escuchamos música y por supuesto aquellos temas de interés que salen entre una plática amena entre cuatro amigos.
1: Ahora, además de hacer este programa, Ítalo Sigüenza tiene una parte importante, muy de peso en Radio El Salvador. A ver, ¿cómo te sientes con ese puesto de directriz?
2: Bueno, pues como gerente de Radio El Salvador, bueno, primeramente el agradecimiento a Dios por la oportunidad y por supuesto también la confianza que deposita nuestro director Samuel Barraza y nosotros, que tenemos la oportunidad de llevar avante muchas ideas, y esto para mí representa no solamente un gusto, una satisfacción propia poder tener las riendas de una de las estaciones más importantes, que dicho sea de paso, hace poco cumplimos 100 años. Lo que se viene en el futuro, lo que estamos practicando, lo que estamos haciendo para dar una renovación completa a toda la estación, que ya tuvimos la oportunidad de reconocer poco a poco algunos detalles, van ir dándose y descubriendo conforme el camino vaya avanzando.
1: Muy bien, quiero felicitarte porque hay mucho que hacer y se está haciendo muy bien. Gracias, Ítalo, y gracias por participar hoy en Al Son de mi Patria.
2: Así es, Al Son de mi Patria, y tengo la oportunidad de dejarles una canción, una de las canciones, ver, que nos da orgullo, estos caballeros que estuvieron representándonos en Coachella. Sí. Ellos son los hermanos Flores.
1: Ah, de verdad, y van para Europa, fíjate, próximamente.
2: Ah, ¿de veras? Sí. Gira europea. Sí. Muy bien por ellos, esto se llama Salvadoreña.
1: ¡Eso, Ítalo!

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1: Excelente momento, usted se reunió con los amigos, se reunió para hacer alguna actividad de celebración. Muchísimas gracias. Saludos bien especiales para quienes cumplen año, para aquellos que están celebrando aniversarios de boda, de noviazgo, que le parece, bueno, un aniversario más. Y nosotros vamos a unirnos con buena música. Hablando de aniversarios y buena música, hoy quiero presentarles un segmento bien bonito con el toque especial de la salsa. Así que, como la salsa es para enamorados, hemos escogido este segmento muy bien para que usted lo disfrute. Iniciamos con Rica Banda de Chamba Telles, el genio de la música en El Salvador. Chamba Telles sabe que ha hecho muchos de los arreglos de las diferentes agrupaciones salvadoreñas. Bueno, él también tiene su Rica Banda y hoy nos brinda, con su voz y estilo, este toque especial. La canción se llama, oiga bien, Amarte Así. En el fin de semana, este es Al Son de mi Patria.

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Gracias por estar con nosotros. Vamos a acompañarles también en sus labores, quienes están disfrutando nuestra sintonía y haciendo el trabajo del sábado. Unos sirviendo comida rápida, a otros haciendo las pupusas. Ah, las pupuseras, nuestro saludo cordialísimo. También aquellos que van a dejar a diferentes lugares, las personas que salen de las empresas trabajando ya tarde, nuestro saludo a los motoristas, a los choferes que mantienen la sintonía de Al Son de Mi Patria. Choferes en El Salvador y en todas partes que mantienen nuestra sintonía, nuestro reconocimiento especial. Vamos a desearles un feliz viaje. Sintonía con Al Son de Mi Patria. Aquí está Marito Rivera.

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Vaya, hay diversas locaciones en El Salvador donde hay diferentes fiestas patronales, fiestas de aniversario. En todos los lugares del Salvador hay siempre una fiesta. Es que los salvadoreños somos bien fiesteros. Los salvadoreños nos encanta festejar al máximo. Bueno, ¿cómo se llama usted? No sé, pero si se llama Sergio, esta es su canción. Aquí está Melao Melao Internacional.

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1: Estamos orgullosos de ser salvadoreños, estamos orgullosos de este país tan hermoso que hoy ha disfrutado de cambios especiales, donde hoy con mucha seguridad se transita en las diferentes ciudades de nuestro querido El Salvador, en los diferentes lugares, tanto en la ciudad como fuera de la ciudad, estamos muy bien, así que seguridad, estamos disfrutando de diversión, se ha incrementado, por cierto, también el turismo internacional. El Salvador está bonito y El Salvador no tiene grandes extensiones como los países europeos u otros países. Es un terreno, o mejor dicho, un territorio chiquitico relativamente, pero con un corazón grandotote. Así que vamos a disfrutar la música de la clase cantándole a este pulgarcito de América. ¡Venga la música! ¡Venga!

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1: Buenos días, en el domingo 30 de agosto les saluda Claudia Chicas. Tome sus precauciones porque será un domingo con mucho calor y a partir de mediados de la tarde se esperan lluvias en municipios cercanos a las cordilleras Apaneca y Lamatepec, del Bálsamo y sectores del norte de Chalatenango. También el Ministerio de Medio Ambiente prevé para la noche lluvias en sectores de Cabañas, San Vicente, La Paz, San Salvador Sur, incluyendo el área metropolitana de San Salvador y La Libertad Sur, Sonsonate y Aguachapán Sur. En La Unión, la Policía Nacional Civil capturó a Francisco Omar Alemán Bonilla y Francisco Omar Alemán Fuentes por posesión y tenencia de drogas, luego de decomisarles cocaína y dinero en efectivo. El Salvador suma 24 días sin homicidios en este mes, luego de finalizar el sábado 29 de agosto con cero muertes violentas en todo el territorio, informó la Corporación Policial.
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1: En Suiza, un tiroteo ocasionó la muerte a una persona y al menos 5 heridos, informó la policía. En Chipre, al menos 7 personas murieron tras el naufragio de un ferry con capacidad para 270 pasajeros. Hasta el momento, un centenar de pasajeros han podido ser evacuados y trasladados a tierra, indicó el Ministerio de Transporte de Chipre.
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a ritmo espectacular de mambo. Así. Bueno, vamos a agradecer como siempre al Dios Todopoderoso que nos da vida y nos permite este instante maravilloso de estar con usted. Bienvenidos a Melodías de Siempre y decimos Thank you Jesus, thank you Yeshua HaMashiach, el autor y consumador de la vida y de la fe. Bienvenidos todos. Como dijo el sabio Salomón, mientras hay vida hay esperanza y vibrantes estamos este equipo para brindarle a usted en este día maravilloso todo nuestro trabajo para que la pase muy bien en casa. Estamos desde la cabina de Radio El Salvador, la estación del centenario, a través de Canal 10 de televisión, con un equipo excepcional. Tengo aquí al señor Valdés. Ahí está Valdés. Vamos a Valdés, que te vean ahí. Ahí está, moviéndose Valdés. Ok. Daniel Valdés, hoy en el B-Mix. En el máster tenemos, por supuesto, a Giovanni Coronado. Saludos, Giovanni, muchas gracias. También quiero agradecer la intervención del técnico, el gran Mikey Deras, Miguelito Deras, muchas gracias. A usted quiero agradecerle porque mantiene la sintonía de Melodías de Siempre y voy a darle una buena recomendación. 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Damas y caballeros, iniciamos de la mejor manera, poniendo a su disposición nuestra vía de comunicación. El 2500-4116, 2500-4116 para la llamada directa. Y si usted quiere solicitarnos a través del WhatsApp su canción, hágalo con una llamada grabada, con su voz grabada, ¿sí? Una solicitud con su audio. O lo puede hacer a través del WhatsApp escrito, ¿de acuerdo? Ok. Llame al 2500-4116 para llamada directa y nuestro WhatsApp es el 7682-9699 al final, ¿de acuerdo? Ok, 7682-9699. Damas y caballeros, vamos a presentarles a una de las grandes estrellas originario de la ciudad de Matanza, Cuba. Bueno, el 11 de diciembre de 1916 nació esta gran estrella y pues dijo adiós el 14 de septiembre en la Ciudad de México, que adoptó también esa nacionalidad debido a que se fue de Cuba en 1948 a México, donde formó su orquesta y ahí se desarrolló siendo parte en Cuba. Primero, oiga bien, de la gran sonora matancera y luego de la orquesta Casino de la Playa. Cuando llegó a México, formó su gran orquesta y todo el mundo pues se le recibió al máximo. Fue uno de los mejores empresarios musicales y además de eso tuvo éxito excepcional, un éxito arrollador con una de las modalidades de la música que llegó para quedarse. No se le atribuye a él la invención del mambo, sino a Stan Kenton, pero como él difundió el mambo, damas y caballeros, vamos a presentarles al rey del mambo. Aquí está José Damaso Pérez Prado.

0: Excelente, ya vamos a iniciar el día con mucha energía. Para aquellos que les encanta el mambo, nuestro saludo cordialísimo. Ya ve, vamos a iniciar así, vibrantes, con ese toque especial que nos permite, pues, alegrarnos la música. Quiero agradecer a los que ya enviaron su WhatsApp. Tenemos aquí el primero o varios.
1: Muy buenos días para todos. Selim Martínez les saluda. ¿Cómo no, Selim? Saludando a mi mamá, Nahilma Castro, que lo escucha allá en Zacatecoluca. A mis dos hijos y a mi esposa aquí en San Salvador. Muchas gracias, bendiciones para todos.
0: Muchas gracias, Selim, muchas gracias. Siempre pendiente de la programación de Radio El Salvador. Y desde la cabina de Radio El Salvador, recuerden, estamos transmitiendo Melodías de Siempre a través de Canal 10 de televisión. Vamos a otro.
2: Buenos días, don Sergio. Buenos días. Aquí le habla Evelyn, siempre pendiente de su programa de aquí en Nuevo Lourdes. Quiero saludar a mi hermana y al esposo que están de visita hoy en mi hogar. Saludarlo a usted. Y gracias. Quiero que me complazca con Total. Gracias.
0: No, muchas gracias. Gracias por estar con nosotros. Tenemos otro que dice: hola, buenos días, lindo. Dice: oiga, ¿cómo dice? Oiga, ¿cómo dice? Hola, buenos días, mi lindo caballero. Muchas gracias. No sé si se refiere a Daniel. Estoy viendo en mi tapán, dice: es muy lindo ese programa. Usted también, hermoso caballero, los saludo. Muchas gracias, hermosa princesa. ¿Les parece un cuento esto de hadas? Dice: ese programa es muy lindo. Saludos cordiales desde Metapán. Muchas gracias. ¿Quién nos lo manda? María del Carmen Portillo. Doña María, gracias por estar con nosotros. Dice el otro: buenos días. Lo felicito por tan bonito programa. Sigan adelante. Que Dios le bendiga a todos por regalarnos esta linda música. Pasen un buen día. Ya ves, Sonia González. Y hablando de Sonia González, también quiero felicitar a la familia González, que en Mexicanos nos sintoniza.

Vamos a presentarles de inmediato a otra de las grandes agrupaciones que se volvieron ya clásicas en toda Latinoamérica. Fíjense ustedes, es un conjunto tropical, tenía que ser colombiano, por supuesto. En 1962 fue conformado y fue una gestión de un señor llamado Antonio Fuentes. ¿Quién fue don Antonio Fuentes? Un gran empresario musical, y además de ser empresario musical, dueño de la marca discográfica Discos Fuentes. ¿Ya le suena? Claro que sí, usted lo ha visto más de alguna vez en alguno de esos LPs o en alguno de esos discos de 45 revoluciones, dice Discos Fuentes. Pues don Antonio es quien produjo la música de este gran grupo a nivel latinoamericano. Este grupo ha obtenido múltiples discos de oro, imagínese, discos de oro. Hay una categoría que fue premiada a este grupo, se llama Guacaipuro, así se llama, el Guacaipuro de Oro, en 1967. Y ha tenido varias reconocimientos con discos de oro. Ganó en Venezuela un reconocimiento especial como una de las excelentes agrupaciones en Venezuela, no en Colombia, sino también en Venezuela. Y quiero mencionar también que ha sido galardonado en el Carnaval de Barranquilla. Ha sido premiado con grandes reconocimientos. Bueno, su trascendencia es grande, que usted ya conoce su música. Cuando éramos pequeños, por los años 60, 70, conocimos la música de mucho contagio, porque tenía una mezcla entre el acordeón y los instrumentos de viento, las trompetas, el acordeón, etcétera, etcétera. Ellos hicieron de esta una amalgama muy bonita y produjeron canciones sabrosas para disfrutar. Y digo sabrosas porque cuando usted oye el ritmo, le siente la sabrosura a Latinoamérica, a las costas de Colombia. Ladies and gentlemen, los iniciadores de esta gran orquesta precisamente fue Alfredo Gutiérrez, que usted ya conoce, y el gran Calixto Ochoa. Estos son grandes acordeonistas o acordeoneros, como les llaman en el espectáculo. Quiero mencionar que en esta agrupación comenzaron grandes voces: Eliseo Herrera, César Castro, oiga bien si le es familiar, Lucho Argaín. ¿Sabe quién es Lucho Argaín? Bueno, el cantante de la Sonora Dinamita. Ah, usted conoció la música de la Sonora Dinamita con ese cantante, aquella canción de Carmen, se me perdió la cadenita. Él es Lucho Argaín, formó parte de esta agrupación. Además, pues Julio Ernesto, Nacho Paredes, Tony Zúñiga, y precisamente también formó parte de esta agrupación el gran Aniceto Molina. Imagínese qué cuadro, qué cuadro de jugadores tiene esta selección. Es una selección musical, por supuesto. Damas y caballeros de Colombia, con el toque especial de las costas, aquí están los Corraleros del Majagual.

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0: Usted está en sintonía de la Estación del Centenario, Radio El Salvador 96.9. Desde aquí estamos transmitiendo a través de Canal 10 de Televisión. Muchas gracias. Doña Morena Mejía, entusiasmada, dice, con los corraleros del Majagual. He ahí la energía de la música. Muchas gracias por esa sintonía en Xochapango, Doña Morena Mejía. Gracias. Tenemos más. Y aquí está otro de los WhatsApps.
1: Buenos días, Radio El Salvador. Quiero escuchar ahí una de los melódicos que se llama Yo Quiero Verla Esta Noche. Muy bien. Eduardo de San Jorge, San Miguel. Aquí estamos escuchando.
0: Ok.
1: La Radio El Salvador por medio de la página web. Feliz día domingo.
0: Ok, muchas gracias. Muy amable. San Jorge, San Miguel, muy amables. Tenemos más, dice, soy muy... Disculpe. Ay, dice, me asustó. Por eso de la dislexia. Oiga bien, le voy a contar, pero usted póngale mucha atención. Esto está divertido, dice... Soy mujer de don Sergio, iba a decir yo, pero no, dice, soy mujer don Sergio. Ajá, disculpe que no me identifique, mi nombre es Elsie, mucho gusto. Así que, saludos, doña Elsie, dice, muchas gracias. ¿Quién es ella? Una simpática amiga que dice, buenos días Sergio, ya le pedí la canción Cinta Verde, de Loco Quinteros, cómo no. Dice, espero que me la ponga. Felicidades por tan hermoso programa, dice don Sergio de Altos del Boulevard. Le saludo. Espero mi canción. Muchas gracias, dice. Soy mujer, don Sergio, dice. Disculpe que no me haya identificado. Bien, muy amable. Es que yo le dije, estoy en proceso, mi amigo, pero no me había dado cuenta que es de verdad doña Elsie. Muchas gracias, doña Elsie. Vamos a programarle en breve su canción y ahí estamos pendientes. Hola, buenos días, Sergio. Quiero una canción de Abracadabra, cariño. Le estoy viendo por televisión. Saludos, Noel. Noel, muchas gracias, Noel. Tenemos aquí un video, nos envía aquí doña Anita. Escuchemos al menos ahorita. Ahí nos envía el video que está... en estos momentos en una celebración. Ah, muy bien, muchas gracias, está en una celebración ella y están disfrutando con sus amigas. Muy bien, excelente, doña Anita, muy amable. Estamos seguros de que está disfrutando nuestra sintonía. Buenos días, dice, le invito a algo que me gustaría hacer, sé que lo hago muy bien, pero me gusta, dice, feliz día, don Sergio, un saludo a todos los santiagueños. Es que ella está cantando en el video y dice que lo hace muy bien. Ok, muchas gracias, doña Anita. Los santiagueños, nuestro saludo cordialísimo. Ya nos contó doña Anita que ahí en Santiago de María hay mucha audiencia y muchos amigos en sintonía nuestra. Muchas gracias, de verdad. Bueno, vamos a la música. Ladies and gentlemen, vamos a la música y vamos a disfrutar de una de esas agrupaciones que nació en 1955. Oiga bien, Carlos Colorado Vera. Carlos Colorado Vera fue el iniciador. Él es originario de Tabasco. Y por cierto, se encontró con sus amigos David Quirós, Josué Ramos y Ernesto Domínguez. Y además un personaje, el señor Andrés Terrones, que se convirtió en uno de los primeros vocalistas de esta agrupación. Andrés Terrones, Silvestre Mercado, además los hermanos Bustos, Juan y José Bustos, se integraron. Uno de ellos se integró después, José Bustos. Pero lo que le quiero decir es que esta agrupación se volvió tan clásica y tan característica que fue una de las eminentes agrupaciones a todo nivel. Ya se volvió legendaria y aún está vigente. Damas y caballeros, aquí está la gran sonora santanera de Carlos Colorado.

Es indiscutible. Hay un buen ánimo y eso hay que aprovecharlo, hay que disfrutarlo. Regresamos en breve después de este pequeño corte comercial. Siga con nosotros.

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2: Es nuestra fotógrafa, está haciendo su trabajo para las redes, así que se sorprendió. Muy bien, a ver, ¿cómo se llama usted?
3: Yesel,
2: que nos está acompañando hoy para, está trabajando para las redes aquí en Melodías de Siempre. Bueno, es que estamos impresionados con el equipo de trabajo hoy. Bueno, nos complace saber de su sintonía y hoy quiero contarles que vamos a presentarles a todo un personaje clásico, no solo de la música, sino también del cine mexicano. Damas y caballeros, este señor pues ha sido una de las grandes figuras y es toda una leyenda y se ha convertido, por supuesto, en la influencia a nuevas generaciones, imagínese usted. Así es la vida, es una canción del grupo Elefante y tuvieron que poner algunas tomas de sus películas en el video precisamente de Elefante, uno de los contemporáneos del rock en español. Y también debo mencionar que la vida de, o mejor dicho, el personaje de este actor fue la inspiración para una de las grandes agrupaciones hoy día. Precisamente esa agrupación es Maldita Vecindad, es una banda de rock en español y bueno, en fin, versátil y muy influyente desde hace algunas décadas. Bueno, damas y caballeros, este personaje es precisamente alguien que en su vida real se llamó, oiga bien, Germán Cipriano Teodoro Gómez Valdés y Castillo, y lo vamos a resumir, Germán Valdés, el gran Tintán. Y Tintán suena de inmediato.

Cuántas cosas pueden suceder cuando hay cierta, ¿qué le digo?, tensión. Y es que estamos en alguna medida tensionados, queriendo complacer a todos nuestros amigos de allá para acá, de aquí para allá. Bueno, entonces estamos preparando ya las imágenes y los videos para que nuestros amigos pues estén complacidos con nosotros. Hay algo bien especial a esta hora de la mañana, es que algunos están levantando ya, haciendo la calistenia. Otros dicen, bueno, si es domingo voy a quedarme aquí viendo televisión y acostadito. Está excelente. Usted descanse, disfrute de su momento. Quiero agradecer a usted que mantiene nuestra sintonía y le encanta la música del recuerdo y además la música de grandes orquestas. Fíjese, vamos a presentarles a otra de las grandes orquestas que nosotros hemos escogido para la mañana de hoy. Esta orquesta indiscutiblemente le va a encantar por su ritmo, su profesionalismo, su historia. Son de verdad una leyenda, una leyenda. Este caballero nació precisamente en Chicago, un 30 de mayo de 1909, y falleció en Nueva York el 13 de junio de 1986. Su nombre real es Benjamin David. Así se llamó este gran jazzista, director de orquesta, gran músico, clarinista, bueno, en fin, grandes cualidades de este caballero que le ubican en el lugar de una verdadera leyenda de la música. Gran director y una de las grandes influencias en el swing, uno de los géneros de los grandes bailes o de los grandes salones de bailes de la época. Damas y caballeros, aquí está el rey del swing, el rey del swing. Vamos a presentarles con mucho gusto a Benjamin David Goodman. Él es el gran Benny Goodman.

Imagínense usted esa gran orquesta en su fiesta de cumpleaños. Bueno, la estamos pasando bien. Benny Goodman, uno de los grandes, igual que Glenn Miller y Count Basie. De verdad, esa... Ese toque especial del swing le hace sentir muy bien a usted. Vamos a ir a una pequeña pausa comercial. Traemos más música, nos vamos a poner un poquito más románticos y vamos a hacer de la mañana de hoy una mañana espléndida. ¿Le parece a usted? Siga en la sintonía especial de Melodías de Siempre. Retornamos en unos instantes. Así que gracias por estar ahí.

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2: Es excelente para desearle a usted muchas felicidades si está celebrando aniversario, si está celebrando, ¿qué le digo?, el cumpleaños, y si está celebrando una llamada especial. Como dije, nos vamos a poner un tanto románticos, ¿le parece? Ok. Antes de eso, quiero agradecer a quienes nos envían sus mensajes al WhatsApp.
4: Hola, buenos días, don Sergio. Le saluda Rigoberto Aires desde Ciudad Futura, fase 2. Solicitándole una canción que se llama Senderito de Amor. Salude a todos los de la radio y a todos los del Canal 10. Lo estoy escuchando y viendo.
2: ¡Excelente! Muchas gracias. Muchas gracias, Rigoberto. Ok. Dice, buenos días, Sergio Rivera, les saludo desde Colonia Montserrat, disfrutando su programa, y me podría complacer con música de Ray Conniff, como no, con mucho gusto. Isabelita está con nosotros. Antes también quiero hacer el saludo para nuestro buen amigo, mi hermanazo del alma, el ingeniero Pineda, Walter Pineda, saludos cordiales, dice, estoy en sintonía y estoy recordando momentos agradables, y que viva el Bo. Ok, eso del Bo es por lo de bohemio, ¿no? Que viva el Bo, porque acuérdese usted que con estas canciones cualquiera pues se siente bohemio. Ah, bueno, aquí estamos con otro de los WhatsApps.
5: Muy buenos días, don Sergio.
2: Buenos días.
5: Por aquí, domingo a domingo, siempre escuchando su programa.
2: Muy amable.
5: De esa música de la época de oro. Y nosotros también fuimos época de oro.
2: Eso, muy bien.
5: Pues yo aquí estoy feliz porque ha venido a visitarme mi hija. Así es que en compañía de ella estoy escuchando toda esa música. Que a ella le gusta también. La música que me gusta a mi viejita también le gusta a ella, don Sergio.
2: ¡Excelente!
5: Don Sergio,
2: diga.
5: ¿Será que me puede complacer con la del vestido rojo?
2: Ah, ¿cómo no?
5: Estás insoportable. Con tu vestido rojo. Por favor, Sergio. Le voy a agradecer mucho.
2: Claro,
5: tal vez, si hoy sí me complace, don Sergio.
2: ¿Cómo no? Ya
5: sabes. Y está dentro del repertorio. Si no, pues está bien.
2: Está bien, hombre.
5: Bueno, vamos, don Sergio, saluditos. Dios me lo bendiga. Y sigo aquí escuchando el programón.
2: Eso, muy bien. Muchísimas gracias, Isabelita. Y también tenemos uno más aquí.
6: Buenos días, amigo Sergio, ¿cómo está usted?
2: Muy bien.
6: Quiero decirle que siempre estoy en sintonía de su programa tan bonito, ¿verdad?
2: Muy amable.
6: Aquí estoy saludándolo con mis grandes amigos, casi mis hermanos, en Arkansas, Estados Unidos.
2: ¡Wow!
6: Quiero que por favor me les mande un gran saludo, de esos saludos especiales que nacen del corazón, ¿verdad?
2: Muy bien, muy bien.
6: El señor Ricardo Martínez y la señora Isabel Cristina Martínez.
2: Excelente.
6: Por favor, Sergio, un saludo especial, que aquí los estamos escuchando, y desde ahora ellos se quedan con esta radio para todos los domingos, todos los días, ¿verdad?
2: Muy bien, muy
6: bonito
2: bien.
6: Bonito día, Sergio, un gran abrazo, ¿verdad?
2: Okay.
6: Que Dios Padre siempre me lo cuide. Hasta pronto, Sergio.
2: Hasta pronto, doña José. Doña José, doña José de Cruz. Vaya, muy bien. Gracias por esa sintonía. Y hablando de la familia Cruz, no voy a obviar el saludo para nuestro buen amigo y mi hermanazo también del alma, Jorgito Cruz, que junto a su hija Carito están en la sintonía de Melodías de Siempre en la Santísima Trinidad, así se llama. Hello, darling, how are you? Aló, buenos días.
7: Muy buenos días, don Sergio. Aquí le habla Estela, del Ingenio de la Cabaña.
2: Ah, ¿cómo no, Estela? A sus órdenes. Diga, Estela.
7: Yo quisiera que, por favor, me pusiera la canción de los hermanos Rigual, la del vestido rojo.
2: Wow, van dos ya. ¿Cómo no? Con
7: sí,
2: mucho gusto.
7: Qué bonita esa canción.
2: Excelente, Estelita. ¿Y qué tal? ¿Nos está viendo o nos está escuchando?
7: Los estoy viendo.
2: Ah, muy bien. Está
7: aquí
2: en sintonía
7: está
2: de
7: conmigo
2: Canal 10.
7: También mi tía Mari.
2: Doña Mari, ¿qué tal, tía Mari? Que la pase bien.
7: Aquí también les manda muchas bendiciones.
2: Gracias, tía Mari, gracias, muy amable. Pues vamos a complacerle en breve, oye.
7: Sí, y si pudiera, después de Leodán, Mari es mi amor.
2: Ah, también, ¿cómo no?
7: Sí.
2: Entonces voy a anotar, quiere usted la del vestido rojo y Mari ¿sí? es mi amor.
7: Sí.
2: Ok, con mucho gusto, oye.
7: Bueno, okay, le agradezco Estela. Mucho, don Rey, y le agradezco mucho su amabilidad.
2: A sus
7: y
2: órdenes.
7: Que Dios me lo bendiga siempre a usted y a sus compañeros también.
2: ¿Cómo no? Muchas gracias, muy amable, oye.
7: Bueno.
2: Gracias, Estelita.
7: Hasta luego.
2: Hasta luego. Ve usted el saludo para Daniel Valdés, para Giovanni Coronado, para nuestro técnico, el señor Deras. Bueno, ahí está nuestro público bonito, excelente, muchas gracias. Esa sintonía es especial. Dije que nos vamos a poner un tanto románticos. Ya están listos los chicos, los 00.
8: Todavía no.
2: Pero nos vamos a poner romántico. Voy a aprovechar el momento también para saludar a aquellas parejas que viven la ilusión del amor y que a pesar del tiempo. ¿Cuándo se enamoró usted? Cuando tenía 15 años, unos dicen 12, 13, 14, 15 años, y ese amor ha sido para siempre. Desde que lo vi, me enamoré y hasta el día de hoy, y ya tienen como 70 años usted. Ese sí es amor. Bueno, vamos a disfrutar con los que han impregnado un cierto toque especial a la música romántica. Por cierto, vaya el saludo para la familia que nos sintoniza en Mexicanos, familia González, saludos cordiales. Doña Ana González, nuestro saludo bien especial, ya vamos a ponerle su música con mucho gusto. Vamos a saludar también a la tía Mima y a todos los que laboran en la panadería de la tía Mima. Saludos cordiales, que la pasen muy bien. Y ahora vamos a disfrutar de la balada con sabor a pop y rock, pero a lo chileno, imagínese usted.
9: ¿Estamos listos
2: con el video?
9: Sí, estamos listos con el video.
2: Ah, vaya.
9: Un placer.
2: Ah, ok, muy bien. Bueno, también, bueno, de lo chileno nos vamos a Venezuela, ¿de acuerdo? Ok, porque estábamos ya preparando, recuerde que estamos en vivo y estamos tratando de complacer a nuestros amigos, a todos aquellos que nos han solicitado su canción y todos tienen derecho a solicitar su canción y nosotros queremos complacerles. Bueno, vamos a disfrutar de la música y del romanticismo. ¿Qué le impresionó a usted de su pareja? Cuénteme. ¿Los ojos? ¿Los ojos negros? ¿Ojos verdes? ¿Ojos pardos? ¿Qué le impresionó de su pareja? ¿Se enamoraron hace cuántas décadas y todavía el amor sigue? Imagínese, qué lindo, ¿verdad? Ahora, éramos en aquella época los chiquillos, los pubertos o los adolescentes. Y ahora somos adultos mayores, pero el amor perdura. Aquí están, de Venezuela, los 007 y Ojitos Pardos.

Bueno, ahí estamos con otra vez. Bueno, entonces vamos ahora con la música que nos han solicitado de Chile, precisamente. Estamos listos con Los Ángeles Negros de Chile. Adelante, vamos.

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Vean ustedes. Es que hay un toque especial con la música romántica, pero también hay un toque especial con la música alegre, entusiasta. No les hago más esperar. Nos han solicitado música con la orquesta de Billo Frometa Pereira. ¿Sí? Vamos a presentarles con muchísimo gusto, de nuevo aquí, como es tradición, a esa gran orquesta que nació en 1940, por cierto. Démosle de una vez paso a la Billos Caracas Boys.

con esta música sí que hay una cierta vibra especial para continuar la mañana de hoy. Caramba, ¿cómo se va el tiempo? Ya son las 11:05 aquí en Melodías de Siempre, desde la cabina de Radio El Salvador, la estación del centenario. Saludos a través de Canal 10 de televisión. Regresamos en unos instantes.

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0: Gracias por esa sintonía que usted nos brinda. Vamos al WhatsApp, dice, vamos a ver, dice Mosaico 16 de la Villa Caracas Boy, ya hemos complacido, muchas gracias, nuestros buenos amigos 8128 es la unidad, muchas gracias a Elsie, muy amable. También tenemos aquí un audio que nos dice de la manera siguiente.
1: María la Orgullosa de los Beats. Gracias.
0: Ah, ok.
2: Vamos para San Salvador. Soy Andreita.
0: Andreita Flores, muchas gracias. Y aquí tenemos una fotografía de nuestros buenos amigos Cosme Mejía. Muchas gracias. 100% Águila, dice. También yo, por cierto. Ok. Vamos a disfrutar de más música y para las personas que están insistiendo, a nuestro número es el 25004116 y suena de inmediato. Hello, muy buenos días.
3: Buenos días, don Sergio.
0: ¿Quién habla? Cuénteme.
3: Coralia Torres le saluda.
0: Doña Coralia, ¿dónde nos sintoniza usted, doña Coralia?
3: En Santiago de María.
0: Santiago de María. Ok, muy bien. Santiago de María, donde es, por cierto, tenemos ahí...
3: ¿Perdón?
0: Sí, tenemos varios amigos que nos hablan de ahí, le digo, cuénteme. Doña
3: Quiero
0: Anita,
3: que me complace con una canción.
0: Ajá, ¿cómo no? ¿Cuál es?
3: Flores Negras.
0: Flores Negras, ok. ¿Y cómo, en qué lugar de Santiago de María está? ¿En el centro o en las afueras?
3: No, en el centro.
0: Ah, muy bien. Flores Negras quiere, ok. Como no, con muchísimo gusto. Le agradezco. ¿Cómo nos ve? Nos ve.
3: Muy bien.
0: Muy bien, ok.
3: Sí, lo estamos viendo por el canal 10.
0: Eso, me encanta. Nos da alegría saber que usted se divierte a través de canal 10 y disfruta de la música hoy.
3: Claro, excelente. Que sí, todos los domingos lo vemos.
0: Muy bien, muchas gracias. Quiero agradecerle de manera especial, oye.
3: ¿Cómo no? Muchas gracias a usted también.
0: Eso, muy amable. Muy
3: bueno,
0: amable.
3: Bendiciones,
0: gracias. Ok. Otra. Hello, muy buenas. Hello.
4: Ok. Buenas.
0: Buenas.
4: Radio El Salvador.
0: Sí, Radio El Salvador, para servirle, cuénteme.
4: Necesito una canción.
0: ¿Cuál es?
4: El Negrito del Batey.
0: El Negrito del Batey.
4: Sí, cuénteme. Sí, estoy viendo su programa.
0: Ok, ¿dónde nos sintoniza?
4: San Simón Morazán,
0: muy bien. ¿Y cómo se llama usted?
4: Mi nombre es José Orilio Hernández Fuentes.
0: José Hernández Fuentes, cómo no, don José. Le agradezco mucho.
4: El
0: Negrito del Batey, cómo no, para servirle.
4: Feliz día,
0: el Negrito del Batey, ok. Bueno. Hay muchas incursiones ya a través del WhatsApp. Dice, póngame también, dice, hola Radio El Salvador, ¿me podría poner la canción de La Santanera? Estoy pensando en ti. A otro corazón enamorado, ¿ya ve? ¿Se da cuenta? Bueno, otro corazón enamorado. Gracias a nuestros buenos amigos que nos envían sus WhatsApps. Clínica se identifica así nuestro buen amigo. Ok. Lo importante de este domingo es que usted está en nuestra sintonía, está disfrutando de la música, haciendo bellos recuerdos y se siente muy bien. Y cualquiera que sea la situación, recuerde, hay algo bien importante. Mientras hay vida, hay esperanza, dijo el sabio Salomón. Así que entrémosle con todo a la vida y disfrutemos este grato momento en Melodías de Siempre, que es transmitido a ustedes a través de Canal 10 desde la cabina de la Estación del Centenario Radio El Salvador. Vamos a presentarles a una gran estrella de la canción. Fíjese usted, él fue una de esas figuras muy elegantes, que a pesar de la adversidad de la vida, pues se desarrolló de la forma más normal posible e hizo de su carrera una carrera digna y, como ya dije, lo replico, muy elegante. Nació precisamente en un lugar llamado Camajuani, en Cuba, en el año 1924, un 29 de enero, y murió en la Ciudad de México el 17 de octubre de 2004. Oiga bien, en sus inicios artísticos fueron estimulados por su madre. ¿Por qué? Porque ella sabía de una enfermedad que padecía su hijo, focomelia. Eso quiere decir de que sus manos y sus pies venían deformes desde nacimiento por esta enfermedad. Sin embargo, cuando él se desarrolló como niño, su mamá lo cuidó, su mamá le estimulaba a tratar de que no hubiese ninguna especie de trauma por esta enfermedad. Él logró en alguna manera colocarse cuando ya era joven en uno de los grupos musicales y comenzó a cantar. Pero en el año 1953 él ingresó a la Sonora Matancera a sustituir precisamente a Bienvenido Granda y otro de los grandes de la canción. Su época de oro fue precisamente ingresar a la Sonora Matancera. Cantaba guarachas, cantaba boleros, cantaba sones y usted ya lo conoce. Su nombre real es Celio Adán González Asensio. Nosotros le conocemos como el gran Celio González y suena de inmediato.

Me imagino que está usted complacida o complacido. Bueno, porque hizo memoria con estas grandes canciones de el gran Celio González. Muchas gracias por permitirnos acompañarle. Agradezco a los amigos que nos han enviado su WhatsApp. Recuerden, con su solicitud escrita o su audio, gracias por enviarnos su mensaje al 7682-9699, nuestro WhatsApp. Y gracias también a los amigos que insisten al 2500-4116, 2500-4116. Gracias, amigos de Oriente. Ahí hay una sintonía tan especial que nos agrada. Tenemos en Morazán, en La Unión, en Santa Rosa de Lima. También nuestros amigos de... ¿se llama un lugar de Usulután, el tránsito? Ah, bueno. Ok. Santiago de María también. Muchas gracias. Gracias. Bueno, vamos a regresar en unos instantes. Vamos a un pequeño corte comercial y regresamos para que usted disfrute de más música. Les aseguramos, vamos a hacer recuerdos muy, pero muy románticos esta vez. ¿De acuerdo?

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0: sabe, la década de los 70 fue una década que definió a muchas agrupaciones y también muchas corrientes musicales. Debo mencionar que en 1969, en ese momento grabó su primer disco una agrupación que ya le cuento quién es o quiénes son. En 1969 grabó su primer disco, se llama Panji Liwa. Ahora, en 1970, un año después, se grabó la canción Eres Tú. Con este tema se representó a la televisión española en el Festival de la Canción Eurovisión en 1973. Imagínese usted. Pero ya le cuento más. ¿Hello? ¿Aló? ¿Aló? ¿Aló?
1: Buenos días.
0: Buenos días. ¿Quién habla?
1: La señora Edith Moreno.
0: Edith Moreno. ¿De dónde nos llama, señora Moreno?
1: De aquí, de Mexicanos.
0: Ok. Para servirle. Dígame.
1: Yo...
0: ¿Sí? ¿Sí le escucho? Diga.
1: Sí, yo necesito que me pongan una canción, pero que me complazca.
0: ¿Cómo no? ¿Cuál es la canción? Cuénteme.
1: Yo quiero... La gallinita twist.
0: La gallinita twist. ¿Qué? ¿Cómo esa canción que dice la gallinita Josefina?
1: Sí.
0: La, la, la, la, la. Esa es la gallinita Josefina. Sí. A ver, usted bailó esa canción. ¿Qué año? Más o menos.
1: Ok, como de 1960 quizás.
0: Muy
1: más
0: bien.
1: O menos.
0: De los 60.
1: Sí, ya tengo 75 años.
0: Ah, ¿cómo no, señora de Moreno?
1: ¿Y la bailaba de 12 años?
0: Ah, imagínese. Bueno, fue espectacular ese momento. Vamos a recordarla. Con mucho gusto vamos a tratar de complacerle hoy.
1: Vaya. Bueno, muchas gracias.
0: Para servirle. Feliz día. Imagínese, desde Mexicanos. Ahí tenemos una audiencia muy especial. Les contaba que... Ay, pero sigamos. Porque sigamos. Hello, darling. Hello.
2: Sí, muy buenas.
0: Buenas
2: tardes.
0: Buenas tardes.
2: Buenos días.
0: Buenos días todavía.
2: Me equivoqué, dice.
0: No se preocupe, diga.
2: Don Sergio.
0: Ajá.
2: Gusto de escucharlo.
0: Gracias, ¿quién habla?
2: Soy Vitelio Penado, el que le llamó la...
0: Ah, ¿cómo no, don Vitelio? Vitelio Penado.
2: Dice que me gustaría escuchar la música de los Halcones de Ozatlán.
0: Halcones de Ozatlán.
2: Por lo menos, perdón, parece que sacaron los hermanos Paulis, pero ellos lo sacaron también.
0: Ah, ¿cómo no?
2: Entonces, okay. y concuerdo con la gallinita Josefina también.
0: También la gallinita Josefina. Bueno, vamos a buscarla con mucho gusto hoy.
2: Gracias, Iván.
0: Que la pase muy bien. ¿Nos está viendo o nos está escuchando?
2: Sí, es que lo estoy viendo y lo estoy escuchando.
0: Ah, bueno, eso sí.
2: Porque tenemos en sintonía aquí el Canal 10.
0: ¡Excelente! Me encanta, muy bien. Nos habla usted, ¿de dónde me dijo, señor Vitelio?
2: Sí, aquí en la colonia 22 de Abril, siempre aquí a la par del hospital de la Matepec.
0: Ah, cómo no, en la Matepec. Muchas gracias por esa sintonía hoy.
2: Bueno, gracias.
0: Que la pase bien. Gracias, de verdad, nos sentimos sumamente halagados porque usted nos llame al 2500-4116. Saludos para don Vitelio Penado, también para doña Edith Moreno. Tenemos más saludos, cómo no, para los amigos que nos sintonizan en San Simón Morazán, don José Hernández. También tengo aquí una lista extensa de los saludos. Vamos a ver, saludos para don Noel Campos en Ayutuxtepeque, Ricardo Ponce en Los Planes de Renderos con doña Consuelito, saludos cordiales, y también vamos a agregar a Fabiola nuestro saludo. Hello, buenas.
3: Buenas tardes ya quizás, o buenos días todavía.
0: Ahí está bien, dígame.
3: Quiero que me hagan un saludo.
0: ¿Para quién es
3: yo
0: el saludo?
3: Yo le llamo de aquí de Soyapango.
0: ¿Cómo no?
3: Pero mi suegra se encuentra en Lourdes, Colón.
0: Ajá.
3: Un saludo para ella porque el 27, o sea que fue el jueves, ¿verdad?
0: Sí.
3: Cumplió 99 años.
0: ¡Wow! ¿Cómo se llama ella?
3: Quiero que me le hagan un saludo con una melodía de las de aquellas épocas, ¿verdad? No Ajá. sé ni de cuál le podía
0: De Agustín
3: decir.
0: Lara.
3: Eso.
0: A ver, ¿cómo se llama la señora que cumplió 99 años?
3: Ella se llama Agustina Rosales, viuda de Mengíbar.
0: Agustina
3: Rosales. Y la que se llama Rosa María, viuda de Rosales, porque mi esposo, el hijo de ella, se me fue en la pandemia.
0: Wow, que lo siento.
3: Y yo tengo 78 años.
0: Okay. Le agradezco mucho por esa llamada y porque conserve el entusiasmo, ¿de acuerdo?
3: Vaya, muy gusto amable. De oírlo, que pasen buen día.
0: Buen día, muchas gracias.
3: Me encanta oír tu programa, a mi esposo le encantaba oírlo.
0: Ah, también, muy bien. Muy
3: buen
0: bien.
3: Día, muy buenas bien. Tardes.
0: Gracias, gracias. Sumamente consternado y también motivado. Bueno, aló, buenas. Aló. Buenas. Buenas tardes o buenos días. Dígame. Diga.
4: Buenos días.
0: Buenos días. Canal 10.
4: Quería complacerme con una canción.
0: ¿Cuál es la canción? Cuénteme.
4: El diccionario.
0: El diccionario. Muy bien. ¿De dónde nos llama usted?
4: De acá, de Mexicano.
0: Del mero México. ¿Y cómo se llama usted?
4: Teresa Eraso.
0: ¿Teresa?
4: Ajá, Eraso.
0: ¿Eraso? Teresa Eraso. Teresa, cuando te pones esa rosa en la boca, ¿se acuerda de esa canción?
4: Esa.
0: Ok, Teresita, con mucho gusto, oye.
4: Bueno, gracias.
0: Para servirle. Y cae otra llamada, y yo quería presentar... Vamos otra. No, hombre, joven, mire usted, vamos al teléfono. ¿Cómo quien dice? ¡Aló, buenas! ¡Hello, dígame! ¡Aló! Sí,
5: melodías de siempre.
0: Melodías de siempre para servirle desde Canal 10 de Televisión en la Estación del Centenario. A ver, ¿quién
5: gracias.
0: Habla?
5: Mi nombre es Berta Sánchez, de aquí de El Salvador.
0: ¿Cómo no, doña Berta?
5: Deseo que me complazcan con la melodía de Te Pido Que Te Quedes.
0: Te pido que te quedes, te pido sí. Que te quedes, que te quedes ya. La, la, la, la, la. Bueno, ok, con mucho bueno. Gusto, oye, muy amable.
5: Gracias.
0: ¿De dónde dice que llama? De San Salvador.
5: Sí.
0: De San Salvador dice.
5: Sí.
0: Ah, ok. Muchas gracias. Bueno. Que la pase bien. Ok. Bueno, vamos a, ya, sin más ni más, de acuerdo, sin más ni más, vamos a presentarles a otra de las grandes agrupaciones que, por cierto, dije yo, en los años 70 fue una gran influencia. Imagínese usted, en 1973, en la canción de Eurovisión fueron los grandes ganadores y también en la primera y en la segunda, 125 puntos en la segunda puntuación más alta que ha obtenido en la historia de la televisión Eurovisión, de la Eurovisión. Imagínense, se pasó de los 100, 125 y más. Bueno, la verdad es que, ¿para qué nos vamos a meter a las estadísticas? Si me voy a meter a las estadísticas, tengo que mejor meterme al corazón, porque las canciones quedaron no solo en las estadísticas, quedaron en el corazón de la gente. Damas y caballeros, vamos a presentarles desde España, Arza, tenemos a una gran agrupación con un romanticismo espectacular. Aquí está Mocedades. Saludos cordiales para doña Ana González, que nos sintoniza en Mexicanos. Que siga mejor de su rodilla y que tenga más salud. ¡Salud! Decimos precisamente con Mocedades de España.

Saludos cordiales para el licenciado Oscar Sánchez y su madrecita Olivia Ortega. Felicidades en el Altos del Boulevard. Saludos también especiales para nuestro buen amigo Mauricio Perdomo. Otra de las canciones solicitadas, cómo no, vamos a complacerles a nuestra audiencia tan especial. Aquí están de Venezuela, Los Melódicos.

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1: Hola, buenas tardes. Nos agrada que esté disfrutando de la programación dominical de Radio El Salvador. Más de 900 niños, adolescentes y sus familias participaron del Festival del Juego 2026, desarrollado en el Polideportivo Cuyagualo, en Colón, La Libertad Oeste. El festival reunió a familias de diferentes municipios en un espacio seguro, inclusivo y con sello Family Friendly. Elementos de la División Antinarcóticos de la Policía Nacional Civil capturaron a Josué Isaí Delgado Jovel y Jefferson Romeo Delgado Jovel por tráfico ilícito de drogas, luego que en un procedimiento les encontraron una porción grande de cocaína. La detención fue en la frontera San Cristóbal, en Candelaria de la Frontera, Santa Ana. De forma continua, la Policía Nacional Civil realiza registros preventivos a los carros que ingresan por la frontera Las Chinamas a Huachapán Centro para evitar el traslado de ilícitos. El mismo procedimiento ejecutan en todos los puntos fronterizos del país. Hoy los equipos del Ministerio de Obras Públicas continúan los trabajos de mejoramiento en caminos rurales. Uno de ellos es la calle principal El Mora, Cantón El Tal Petate, Usulután.
0: Internacionales.
1: En Chipre, sube a 8 el número de personas fallecidas en el naufragio de un ferry con capacidad para 270 pasajeros. Las autoridades detallaron que más de 100 turistas fueron rescatados y registran 17 desaparecidos. En Valencia, España, un hombre murió luego de ser apuñalado por una mujer en medio de una pelea en la terraza de un bar.
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3: Gracias por esa sintonía que nos brinda buen provecho a toda la familia que ya se reúne a disfrutar de su rico almuerzo. Bueno, no olvidemos darle las gracias a Yahshua HaMashiach, quien nos permite este agradable momento entre familia y disfrutar un almuerzo agradable. Vamos al teléfono, decimos, aló, buenas tardes ya.
8: Feliz tarde, don Sergio Rivera.
3: Muchas gracias, ¿quién habla?
8: Mauricio Segura.
3: Ah, cómo no, como siempre es efusivo. Sí, Mauricio.
8: Un saludo mero raro, don Sergio.
3: Ajá, cuente.
8: Quiero saludar a todas las personas que me conocen y que son teleoyentes u oyentes de su programa.
3: Teleoyentes u oyentes, oiga. Y lo dice con propiedad este profesor, porque la gramática para él es lo máximo. Ok, entonces los teleoyentes...
8: Y oyentes. A todos los que me conocen y a usted felicitarlo y a toda la radio felicitarlo por ese programa que domingo a domingo escuchamos, ¿no?
3: Muchísimas gracias.
8: Feliz día. Y que Dios me lo siga bendiciendo, ¿no?
3: Le agradezco muchísimo, bueno. Mauricio, muy amable. Oye, okay. Aquí hay de verdad un excelente bagaje cultural. Ahí está el profesor diciéndonos, hablando con propiedad, teleoyentes, imagínense, televidentes, teleoyentes, ok. Ok, vamos a saludar a nuestros buenos amigos, a Maggie Joya, que dice, se imagina una nena de 2 años bailando con esas melodías, son parte de mi domingo, saludos desde la sucursal del cielo. Maggie Joya, muchísimas gracias Maggie, imagínese ella, bailando con la música de El Recuerdo. Y aquí tenemos de la unidad 5257, nos dice, buenos días, pide la niña Toñita Girón música de Bienvenido Granda, dice, ok, de Condominio Altamiras Sacamil, lo estamos viendo en el canal 10. Muchísimas gracias a estas personas tan amables que nos envían hasta una fotografía donde están en la sintonía. Muchas gracias, muy amable. Bueno, nos complace saber de ustedes, amigos, a través del WhatsApp. Y ya saben también los que quieran la llamada directa, 2500-4116. 2500-4116. Nació en Santiago de Cuba, precisamente el 9 de octubre de 1922. Lamentablemente... tuvo que irse de este mundo el 12 de julio de 2010 y murió en Miami. Hay una peculiaridad en la siguiente artista que vamos a presentarles, que por cierto le gusta mucho a don Jorgito Cruz allá en la Santísima Trinidad. Y vamos a presentarles esta artista maravillosa con grandes quilates, digo así, grandes quilates, porque ganó, imagínense, un... que le digo, una gran variedad de premios por su trayectoria. Imagínense, fue llamada la reina del bolero. Obtuvo 10 discos de oro, imagínense, 2 de platino y 1 de diamante. Fue ganadora también del premio Grammy Latino por su trayectoria y además de ser llamada la reina del bolero, pues tuvo la incursión a lo gringo, al mercado anglosajón, digámoslo así. Es una manera de decir que trascendió de formas internacionales en los Estados Unidos. Se presentó precisamente junto a el gran Frank Sinatra. Ya dije, es una exponente del bolero de muchos quilates. Ladies and gentlemen, les vamos a presentar, originaria de Santiago de Cuba, a la inolvidable Olga Guillot.

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0: ¿Ve usted? Me imagino que doña Ana Mabel de Garay estará en estos momentos disfrutando de ese toque especial de Olga Guillot y la interpretación de esta internacionalísima exponente del bolero. Bueno, tenemos más para ustedes y esta vez quiero presentarles a otra de las grandes estrellas. Voy al teléfono, por favor. ¡Aló! ¡Hello, darling! ¿How are you? ¡Aló!
1: Gracias.
0: ¿Aló?
1: Por favor, le suplico ya por segunda vez que si nos puede complacer con la canción de los Vikings. Te pido que te quedes.
0: Ah, te pido que te quedes. ¿Cómo no? ¿Sí? Ya viene la canción, no se preocupe. ¿Ok?
1: Bueno, gracias.
0: Los Vikings.
1: No,
0: no se me va a olvidar. Ni tampoco bueno, a Daniel Valdés. Ok, te pido que te quedes con los Vikings. Muy amable.
1: ¿Cómo? De San Salvador, hablo.
0: Del mero San Salvador, con mucho gusto, ya sabe.
1: Bueno.
0: Y cae otra llamada y decimos, hello darling, how are you? Otra y otra. ¿Aló? ¿Aló? Hola.
2: Muy buenas tardes.
0: Buenas tardes, ¿de dónde nos llama usted?
2: Les saludamos de Ciudad Delgado.
0: Ciudad Delgado. Sí. Muchas gracias, Ciudad Delgado. Dígame. A sus órdenes. Diga.
2: Ciudad Delgado. Fíjese que mi madrecita es Marta Lisa Alfaro de Pascasio.
0: ¿Cómo no?
2: Y ella solicita pues música de Javier Solís. No sé si la tenemos en su programa.
0: Ok, la vamos a programar con mucho gusto. ¿Dónde? De Ciudad Delgado, ahí está ella también.
2: Sí, aquí la tengo cerquita, mi okay. Madrecita y mi papá Felipe Pascasio.
0: ¿Cómo se llama su papá?
2: Felipe Pascasio.
0: Felipe.
2: Pascasio.
0: Felipe Pascasio, ok.
2: Sí, y mi madrecita Marta Alicia Alfaro de Pascasio.
0: Marta Alicia, ¿cómo no?
2: Entonces, si puede, pues la ponemos en programación.
0: ¿Cómo no? Con mucho gusto.

0: ¿Y nos está viendo o nos está escuchando?
1: Las dos cosas.
0: Muy bien, gracias.
1: Te felicito porque es un gran programa.
0: Muchas gracias, muy amable, gracias.
1: Ok, bueno.
0: Bueno. Hello, darling, how are you? Hello.
2: Hi, thank you.
0: I'm so glad for this, my friend. Tell me, what do you want?
2: Thank you. I give you the one song.
0: Oh, okay.
2: Today,
0: what is the song?
2: I'm here in my home, the one birthday.
0: Okay, lo último no lo entendí, pero está bien, dígame cuál es la canción.
2: Muy buenas tardes, don Sergio Rivera.
0: ¡Excelente!
2: Mira, aquí estamos en la casa, celebrando el cumpleaños de Luis Alberto Najarro Hernández. Okay. Y estamos bailando con la música de Radio El Salvador.
0: ¡Excelente! ¡Me encanta! Muy bien.
2: No, es que aquí todos los domingos escuchamos, aquí toda la vecindad se reúne para estarlo escuchando y estarlo viendo.
0: ¡Excelente! ¿Dónde están ustedes? Cuénteme.
2: Aquí estamos en San Bartolo.
0: ¡San Bartolo! ¿Cómo no? ¡San Bartolo!
2: Sí, es que queremos bailar una canción, pero si no se puede, de todos modos, muchas gracias.
0: Okay.
2: Se llama Coqueteando.
0: Ah, Coqueteando. Ya la solicitamos, cómo no. Cómo no, con mucho gusto, oye, y felicidades para el cumpleañero.
2: Un cordial saludo a mi querida esposa Blanca Lilian López, que ella también está contenta y alegre. Ella no se pierde su programa.
0: Excelente, mi amigo, muy amable, oye, y felicidades, gracias por estar con nosotros.
2: Bueno, a ustedes, y que Dios los bendiga, oye.
0: Muchas gracias, eso esencialmente, muchas gracias.
2: Bueno, gracias.
0: Ahí están nuestros amigos, qué entusiasmados, qué bien, me encanta eso. Imagínese, y todos adultos mayores, ok. Quiero felicitar también a nuestro buen amigo, que no es adulto mayor, pero es mi buen amigo, Rafael Alcón, uno de los grandes vocalistas de El Salvador. Está en Los Ángeles, California, y dice que está en sintonía de Canal 10, de la señal de Radio El Salvador. En fin, nuestro saludo cordialísimo, mi respetable amigo Rafael Alcón, muy amable. Gracias, Rafael. Recibimos sus saludos muy amables en los Estados Unidos. Ok, y están cayendo más y más de los WhatsApps. Creo que ahí están, dice Elisandro Alvarenga. Ring, ring, el teléfono, dice, porfa. Quiten el ring, ring del teléfono. Caramba, ok. Muchas gracias, muy amable, nuestro buen amigo Elisandro Alvarenga. Ahí está, siempre entusiasmado, ok, muy amable. Ok, vamos con la... Caramba, cómo avanza el tiempo, ok, Valdés.
3: Leonardo.
0: Vamos con Leonardo Fabio.
3: Perfecto.
0: Vaya, ok, le dije, Faud Jorge Yuri Olivera, era el nombre real de él. Era un gran cineasta, era actor, era gran productor y además gran cantante. ¿Para qué le digo más? Sus canciones hablan por él. Un gran guionista, cineasta y además era político. Damas y caballeros, aquí está Faud Jorge Yuri Olivera. ¿Quién es? Leonardo Fabio.

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0: No se mueva. 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

Vaya que sí, vamos a enviarle el saludo a usted que está a esta hora de la tarde ya disfrutando de su delicioso almuerzo. Muchas gracias. Para quienes se comunicaron a nuestro número telefónico 2500-4116 y quienes nos han enviado sus mensajes al 7682-9699, muchísimas gracias. Para quienes disfrutan de este espacio en su comunidad, como decían los amigos de San Bartolo, para los que disfrutan en su automóvil, para los que disfrutan en su casa, saludos cordiales. Bueno, y para quienes disfrutan de este espacio en los Estados Unidos, imagínense, en Los Ángeles, allá están nuestros buenos amigos en Los Ángeles, California, saludos. Vamos a ver, tengo aquí el dato de Rafael Alcón, está en Los Ángeles. Claro que sí. Vamos a ver, también a los amigos que nos sintonizan en Houston. Bueno, aquí hay varias incursiones en el WhatsApp. Muchas gracias por esa sintonía. Vamos a presentarles ahora, para ese corazoncito muy romántico, una de las grandes figuras de la canción que usted ya conoce. A lo mejor ni le amplío más en su información. Solo disfrute con sentimiento. Saludos bien especiales. Ay, para esos corazones enamorados, caramba. Siguen las décadas y siguen los corazones enamorados con la música de Camilo VI.

0: Es que no podía faltar esta figura musical o figura, este ícono o icono, como decía nuestro buen amigo, el icono. Porque el corazón vibra con la música de Camilo VI. Me imagino yo que usted hizo buenos recuerdos. Yo también. Ok, vamos a enviarle el saludo a nuestros buenos amigos que nos sintonizan en Los Ángeles. Rafael Alcón y su esposa, doña Reina Mar. Felicidades, gracias por estar en nuestra sintonía. Qué agradable saber eso, qué agradable. Y también tenemos de United States un WhatsApp.
1: Hola, buenas tardes. Mi nombre es Mauricio Rivas y los escucho en California, cuando estoy aquí en California. Cuando estoy en El Salvador los escucho en Tanta Tecla. Bueno, un gusto y gracias por permitirnos llevar esta tremenda programación dominical.
0: Okay.
1: Que domingo a domingo nos deleita a nosotros, los conocedores de esta música, hombre. Muchas gracias, hombre. Okay. Bueno, voy a seguir escuchando en la tarde. Espero que sigan, continúen así con la tremenda programación que...
0: Claro que sí.
1: ...que diario a diario nos han traído. Gracias.
0: ¿Cómo no? Claro que sí.
1: Que la música viejita ha sido mi favorita.
0: Ah, bueno.
1: Antes de los 70, claro. Claro, esa música es la que me gusta y me caracteriza. Bueno, la más nueva está bien, pero prefiero los boleros y la programación regular de ustedes, hombre.
0: Muchas gracias, muy amable. Y aquí tenemos otro WhatsApp que dice: hola, muy buenas tardes, quisiera que me felicitara a Carmen Guerra, que está cumpliendo años el día de hoy. También me podría complacer con la canción Fresa Salvaje de Camilo VI. Te la prometo para la próxima, muy buen amigo. Aquí están, muchas gracias, feliz tarde, dice, muchas gracias a usted, Unidad 7859. Y también saludos cordiales desde Apastepeque, San Vicente, dice, Unidad 1173. Muy amables. Bueno, es el momento de decir hasta pronto. No adiós, sino que hasta pronto. El sabio Salomón escribió: mientras hay vida, hay esperanza. Así que, don't worry, be happy. Vamos a enviar nuestro corazón, nuestro saludo a donde quiera que usted nos haya sintonizado la mañana de hoy. Gracias, gracias. Vamos a complacer a nuestros buenos amigos que nos han solicitado música con los Vikings de Usulután. Con muchísimo gusto vamos a complacerles. Para quienes nos han enviado muchos saludos, muchas gracias. Vamos con la música. Agradezco de forma muy especial, primero, al Dios Todopoderoso, y puedo decir con propiedad, thank you Jesus, thank you Yeshua HaMashiach. Luego quiero agradecer al equipo de trabajo en la parte técnica, por supuesto a Miguelito Deras, saludos cordiales también para Giovanni Coronado en el máster, y lógicamente el saludo también para Daniel Valdés, que hoy me ha acompañado aquí en el B-Mix. Muchas gracias a todos, vamos con la música de los Vikings de Usulután. Buenas tardes.

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